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1: Esta es la hora, 7 y 12.
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0: Esta es la hora. 7:35.
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1: 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Esta es la hora 8:17. 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

0: Esta es la hora. 8:24.
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0: Esta es la hora. 8:42.
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2: Esta es la hora 9:23.
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1: La hora 10 y 10.
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0: 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La hora 10:32.
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Me llamo Sol, me llamo del barrio San Rafael. 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

0: Esta es la hora. 12 y 24.
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3: Esta es la hora. 12:33.

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2: Esta es la hora, 12 y 52.
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0: Esta es la hora. 1:05.
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Esta es la hora 1:29.

0: Esta es la hora. 1:37.
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1: Esta es la hora. 1:52.
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0: Esta es la hora. 2:31.
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0: Esta es la hora. 2:43.
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0: Esta es la hora. 3:17.
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0: Esta es la hora. 3:30.
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1: Esta es la hora. 6:09.

0: Esta es la hora. 6:15.
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1: Esta es la hora, 6:21. Esta es la hora, 6:22.
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4: Esta es la hora, 6:25.

0: Esta es la hora, 6:38.
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1: Esta es la hora, 6:52. Esta es la hora, 6:52.

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0: Hola, hola, ¿qué tal, señores? ¿Cómo están? Buenos días, bienvenidos y bienvenidas a nuestra edición informativa de hoy, miércoles. Estamos 20 de mayo del 2026, como siempre, bendecidos y agradecidos con Dios por este nuevo día, por esta nueva mañana que nos regala y que nos permite llegar a sus hogares, como siempre, con la información oportuna. Faltan 31 días para la Feria Agropecuaria en su edición número 50, que comenzará las actividades este próximo 19 de junio en el marco de la Feria Internacional San Juan Bautista, Cutervo 2026. Estamos en el año de la esperanza y el fortalecimiento de la democracia. Buenos días para todos. Bienvenidos. Comenzamos con las informaciones de hoy.
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0: 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Queremos expresar nuestras más sentidas condolencias a una familia cutervina que ayer recibió una noticia lamentable: la pérdida, el deceso de don William Quintos Flores, un padre de familia dedicado a la construcción civil, que encontró trágica muerte en el distrito de Guaval, en la provincia de Jaén. Pedimos a Dios les dé fortaleza en este momento difícil y de profundo dolor por la irreparable pérdida de su ser querido en el caserío de Quinchapa. Esta lamentable noticia ha consternado a la comunidad y principalmente a los familiares de don William Quintos Flores, quien perdió la vida tras caer repentinamente un muro en construcción, lo que le provocó su deceso. Un joven padre de familia, dice la información que publican los medios de Jaén, perdió la vida de manera trágica luego de sufrir un fatal accidente ocurrido ayer martes mientras realizaba trabajos de construcción en la localidad de Guaval, en la provincia de Jaén. La víctima fue identificada como William Quintos Flores, es natural del caserío Quinchapa, Cutervo. El joven padre de familia se encontraba laborando en una obra de construcción cuando de manera repentina un muro colapsó y terminó cayéndole encima, provocándole graves lesiones. Compañeros de trabajo y pobladores del lugar acudieron rápidamente para rescatarlo de entre los escombros. Testigos indicaron que William Quintos aún presentaba signos vitales al momento de ser auxiliado, por lo que fue trasladado de emergencia hacia la ciudad de Jaén con la esperanza de salvarle la vida. Sin embargo, pese a los esfuerzos médicos, no resistió y poco después se certificó su deceso. Los restos de don William Quintos arribaron la tarde de ayer a nuestra ciudad de Cutervo para ser velados en el Girón América, a pocos pasos del mercado Santa Celia. Posteriormente, el día de hoy, va a ser trasladado hasta su tierra natal, el caserío de Quinchapa, donde familiares, amigos y toda la comunidad le darán el último adiós. La importancia muchas veces de tomar la importancia a los famosos EPPs, los implementos de protección en toda construcción civil, en toda obra, que es de mucho peligro, de mucho riesgo, de mucho sacrificio, es importante que quienes se dediquen a esta labor sacrificada estén implementados. Porque frente a un accidente podría incluso salvarles la vida, podría evitar tragedias fatales. Hay muchas empresas que se dedican al rubro de la construcción civil, muchas veces que exponen a su personal y trabajan desprotegidos. No cumplen con la ley, no hay fiscalización, nadie controla esto. Y cuando ocurren este tipo de accidentes, los resultados son lamentables. Ojalá que también haya una investigación y se determinen responsabilidades sobre el deceso de este ciudadano, de este hermano cutervino que encontró trágica muerte luego que sufriera un accidente grave. Un muro en construcción le cayó y le originó serias lesiones con consecuente muerte. Esto ha ocurrido el día de ayer en la localidad de, en el distrito de Guaval, en la provincia de Jaén. Lamentable noticia con la cual iniciamos nuestro servicio informativo de esta mañana. 7:10. Debemos contarles además que han declarado de interés nacional el Cerro Ilucán de la provincia de Cutervo, nuestro pétreo guardián, el Apo Ilucán, nuestro colchón acuífero, nuestro símbolo, nuestra identidad, nuestra reserva natural, ha sido declarado de interés nacional por parte del Estado. Y es que la Comisión de Pueblos Andinos, Amazónicos y Afroperuanos, Ambiente y Ecología, presidida por Silvana Robles Araujo de la bancada socialista, aprobó el dictamen recaído en el proyecto de ley 13840, que propone declarar de interés nacional el reconocimiento como patrimonio cultural de la nación al Cerro Ilucán, ubicado en el distrito y provincia de Cutervo, departamento de Cajamarca. Así dice la información. La propuesta tiene por objetivo garantizar su conservación y protección, así como reconocer su valor cultural y ambiental, con énfasis en la preservación del patrimonio arqueológico y la regulación hídrica. La iniciativa aprobada traerá beneficios económicos, sociales y ambientales mediante la restricción de actividades incompatibles como invasiones, tala y minería informal dentro del área declarada. No implica expropiación, pero limita usos del suelo no compatibles con la conservación. Además, se enfoca en la protección de la cabecera de cuenca, garantizando el abastecimiento de agua para Cutervo. El costo de perder esa fuente sería asumir obras de abastecimiento alternativo, mucho más costosas. Por otro lado, se evitaría la pérdida irreversible de flora y fauna no estudiada, con potencial para la investigación y el biocomercio sostenible. Esta declaratoria es sumamente importante si es que se logra a implementar, si es que se logra implementar, si es que se logra ejecutar, materializar. Hay muchas áreas naturales en el Perú que el Estado lo declara de interés nacional, que lo declaran patrimonio cultural de la nación, pero solamente en el documento, solamente en el papel, solamente en letras. y no hay la aprobación de recursos económicos, no se pone en valor realmente como debe de ser, no se hace una verdadera protección. Un caso que yo recuerde reciente, la cajita cuternina, reconocido como patrimonio cultural de la nación. El Estado, ¿cuánto aporta para poner en valor este arte, esta actividad que es parte de la identidad de la cultura cuternina? Son casos que ameritan reflexión por parte de nuestras autoridades y exigir que verdaderamente haya implementación. Porque solamente así podemos creer de que realmente interesa y es válido este tipo de declaratorias. Porque muchas veces solamente en la ley, en el proyecto que está escrito, se declara de interés nacional. Después no hay recursos económicos, no hay acción, no hay implementación, no hay conservación, no hay absolutamente nada. Y esta declaratoria de interés nacional se da en medio de un contexto donde se está evaluando la posibilidad de que las autoridades den en cesión de uso una parte del terreno que correspondería al Cerro de Lucán a favor de la Universidad Nacional Autónoma de Cutervo. Por ejemplo, hoy va a existir una importante reunión a las 4 de la tarde promovido por el Club Cutervo de paisanos cutervinos residentes en Lima que han llegado hasta aquí. Después de mucho tiempo han venido a su tierra, a su pueblo, a su casa, visto el problema del Cerro Ilucán, han tenido el interés de estar aquí para convocar a las autoridades, a la población, a las organizaciones y debatir paso a paso, escuchar alternativas, soluciones, escuchar propuestas, opiniones frente a esta posibilidad. Entonces, en las últimas horas, el Estado, a través de la Comisión de Pueblos Andinos, Amazónicos y Afroperuanos, Ambiente y Ecología, ha declarado de interés nacional el Cerro Ilucán de la provincia de Cutervo. Y por lo tanto, mediante el proyecto de ley 13840, se propone declarar de interés nacional el reconocimiento como patrimonio cultural de la nación. 7:17 de la mañana. Vamos de inmediato, señores, con la lectura de nuestros principales titulares.
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0: Son las 7:19 de la mañana. Las informaciones, los titulares de Cuadra Noticias, edición informativa. Hoy es miércoles 20 de mayo del 2026, año de la esperanza y el fortalecimiento de la democracia. Nos faltan 31 días para la Feria Agropecuaria en su edición 50, que comenzará el próximo 19 de junio en el marco de la Feria Internacional San Juan Bautista Cutervo 2026. En el ámbito local, lamentable noticia, ciudadano cutervino perdió la vida tras caerle muro en construcción en el distrito de Guaval, en la provincia de Jaén. Un joven padre de familia perdió la vida de manera trágica luego de sufrir un fatal accidente ocurrido ayer martes mientras realizaba trabajos de construcción en la localidad de Guaval. La víctima fue identificada como William Quinto Flores, natural del caserío de Quinchapa. El joven padre de familia se encontraba laborando en una obra de construcción cuando de manera repentina un muro colapsó y terminó cayéndole encima, lo que le provocó graves lesiones. Fueron compañeros de trabajo y pobladores del lugar que acudieron rápidamente para rescatarlo de entre los escombros. Testigos indicaron que William Quintos aún presentaba signos vitales al momento de ser auxiliado, por lo que fue trasladado de emergencia hacia la ciudad de Jaén con la esperanza de salvarle la vida. Sin embargo, pese a los esfuerzos médicos, no resistió y poco después se certificó su deceso. Más informaciones, más titulares. Declaran de interés nacional el Cerro Ilucán de la provincia de Cutervo. La Comisión de Pueblos Andinos, Amazónicos y Afroperuanos, Ambiente y Ecología, presidida por Silvana Robles Araujo de la bancada socialista, aprobó ayer el dictamen recaído en el proyecto de ley 13840 que propone declarar de interés nacional el reconocimiento como patrimonio cultural de la nación al Cerro Ilucán, ubicado en el distrito y provincia de Cutervo, departamento de Cajamarca. La propuesta tiene por objetivo garantizar su conservación y protección, así como reconocer su valor cultural y ambiental, con énfasis en la prevención del patrimonio arqueológico y la regulación hídrica. Ciudadano propone que antigua infraestructura del Hospital Santa María continúe operando como establecimiento de salud categoría 1-4. El ciudadano cutervino Julio Arturo Castro Calle hizo un llamado a las autoridades locales, organizaciones sociales y población en general para que la antigua infraestructura del Hospital Santa María de Cutervo no quede abandonada tras el traslado del personal médico y administrativo a la nueva sede ubicada en el barrio Niño Dios. Club Provincial Cutervo convoca a reunión urgente por posible afectación de terreno a favor de la UNACUD. El Club Provincial Cutervo, residentes en Lima, está convocando a una reunión de carácter urgente para hoy a las 4 de la tarde en el auditorio de la Municipalidad Provincial de Cutervo, con el objetivo de analizar la situación del área que se pretende otorgar en afectación de uso a favor de la Universidad Nacional Autónoma de Cutervo. El presidente de la asociación, ingeniero Jorge Alarcón Flores, expresó su preocupación ante la posibilidad de ceder parte del territorio ubicado en el Cerro Ilucán, al considerar que se trata de una zona de alto valor ambiental, cultural e histórico para nuestra provincia. Más informaciones, más titulares en nuestra edición informativa de la mañana. En el contexto nacional peruano, los titulares Keiko Fujimori y Roberto Sánchez debatirán el domingo 31 de mayo sobre seguridad ciudadana, educación y economía. Poder Judicial evaluará el 26 de junio demanda de amparo de Renzo Reguiardo contra el Jurado Nacional de Elecciones. Monseñor Jordi Bertemeu revela más de 140 nuevas víctimas de sodalicio en los últimos 10 días. El 90% de los usuarios de gas natural vive en Lima. El resto del país lleva más de 20 años esperando. Comisarías se caen a pedazos por antigüedad de las infraestructuras. Parte del techo de la jefatura policial de Cañete se desplomó y dejó dos oficiales heridos. La comisaría de Mala fue declarada inhabitable desde el 2020 y ahora funciona en un hotel alquilado. El año pasado la Contraloría supervisó 485 dependencias y encontró a 2.582 situaciones adversas. El deterioro pone en riesgo la integridad del personal policial y de los ciudadanos. Rafael López Aliaga, Fiscalía inicia investigación preliminar contra exalcalde por endeudamiento de la Municipalidad de Lima. Más titulares, más informaciones en Cuadra Noticias. Ministra de Educación sobre protesta en San Marcos. No vamos a permitir que pongan en riesgo su integridad física. María Cuadros, titular del Minedo, se presentó ante la Comisión de Educación para responder por la crisis universitaria en San Marcos y la Universidad Nacional de Jaén. Más informaciones. Keiko Fujimori presenta a Luis Deyer como jefe del equipo de personeros de Fuerza Popular. PPK confirma que votará por Keiko Fujimori. Yo creo que apoyar no es sumar votos, dijo el expresidente. Más informaciones, y el Tribunal Constitucional incorporará a Delia Espinosa en demanda competencial de la Junta Nacional de Justicia contra el Poder Judicial. En noviembre pasado, la Junta Nacional de Justicia presentó un recurso para frenar la incorporación de Delia Espinosa como fiscal de la Nación y la demanda de IDL contra los consejos de la institución. El Tribunal Constitucional decidió incorporar a Espinosa en su calidad de tercero con intereses en el resultado del proceso. En el ámbito internacional, las noticias del día. China y Estados Unidos compiten por un país de Sudamérica que produciría 186 millones de toneladas de soja y lideraría exportaciones mundiales en el 2026. La Organización Mundial de la Salud alerta por el rápido avance del ébola en Congo. Brote deja hasta el momento 131 muertos. Escándalo en España. Expresidente será interrogado por presunta trama ligada a Plus Ultra. Según la investigación, expresidente de España es investigado por presunto tráfico de influencias en rescate millonario de Plus Ultra. La causa abrió una nueva disputa política entre el gobierno y la oposición. Sectores conservadores vincularon el caso con el ejecutivo de Pedro Sánchez, mientras autoridades oficiales defendieron la transparencia de las ayudas aprobadas durante la pandemia. En el ámbito de los deportes, Cienciano se mide ante el Atlético Mineiro por la Copa Sudamericana. Lo mismo hará el Sporting Cristal a las 9 de la noche en Barranquilla ante el Junior. Entre tanto, Universitario de Deportes se medirá ante el Nacional de Uruguay. Y además, Alianza Atlético, que fue eliminado a falta de dos fechas para que culmine la Copa Sudamericana, también tendrá un partido muy difícil. Y lo mismo hará el Cusco FC versus Independiente de Medellín. El DT de Cienciano lanzó dura acusación tras perder con Alianza Lima. Está todo armado. Antes de viajar a Brasil para enfrentarse al Atlético Mineiro, Horacio Melgarejo recordó la derrota ante Alianza Lima y evidenció su molestia por qué no expulsaron a Luis Advíncula. La derrota de Cienciano ante Alianza sigue generando persecución o repercusión en este caso en el conjunto imperial. Horacio Melgarejo se pronunció tras quedar sin chance de ganar el torneo Apertura y lanzó una fuerte acusación señalando que todo está arreglado o todo está armado. 7:28 de la mañana fueron nuestros titulares de Cuadra Noticias, edición informativa de hoy.
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0: Del día. Vamos a repasar algunas noticias del ámbito regional. Hoy es un día especial. Hoy es un día muy significativo para la provincia de Santa Cruz. El gobierno regional de Cajamarca va a inaugurar la nueva infraestructura del Instituto de Educación Superior Pedagógico Público de la hermana provincia de Santa Cruz, la tierra de la cordialidad. Con mucha alegría se invita a la población santacruceña, autoridades, docentes, estudiantes, egresados y comunidad en general a participar en la ceremonia de inauguración de la obra Renovación de las Aulas del Instituto de Educación Superior Pedagógico Público Santa Cruz. Esta importante obra representa una apuesta por la educación y el desarrollo y el futuro de la provincia, beneficiando a más de 400 alumnos y fortaleciendo las condiciones de formación de los futuros profesionales. Esta ceremonia tendrá lugar hoy, luego de las 10:30 de la mañana, en el Instituto Superior Pedagógico Público Santa Cruz. La ceremonia contará con la presencia de autoridades regionales, representantes de instituciones, comunidad educativa y además presentaciones artísticas que realizarán este significativo acto en el proyecto de inauguración, obra ejecutada por parte del gobierno regional de Cajamarca. En el ámbito nacional, debate presidencial entre Keiko Fujimori y Roberto Sánchez está programado para el próximo domingo 31 de mayo. Según el Jurado Nacional de Elecciones, confirmó también el formato en que se llevará a cabo el debate entre los candidatos a la presidencia para el domingo 31 de mayo. Carlos Vilela, director nacional de educación del Jurado Nacional de Elecciones, informó este martes que el debate presidencial del próximo 31 de mayo, donde se verán las caras Keiko Fujimori con Roberto Sánchez, abordarán las materias de seguridad ciudadana, fortalecimiento del Estado democrático y derechos humanos, educación y salud, economía y reducción de la pobreza. El funcionario señaló que ambos partidos políticos, luego de dos reuniones con el Jurado Nacional de Elecciones, estuvieron de acuerdo con los temas y destacó que hubieran consensos para la realización de este encuentro. Carlos Vilela anunció que para esta oportunidad se repetirán algunos elementos del debate presidencial de primera vuelta, pero con algunas variaciones en el tiempo que tendrán cada candidato para abordar los temas. En esta oportunidad la metodología será mixta. En un primer momento van a exponer los candidatos de manera independiente, que tendrán un minuto de presentación. Seguidamente, los moderadores los invitarán a que pasen a un panel de debate donde ambos candidatos estarán mirándose cara a cara para que empiece la exposición de cada uno de los temas por 3 minutos, señaló. Por último, el funcionario estimó que el debate presidencial durará 1 hora con 40 minutos. Los moderadores para esta fecha del debate presidencial serán los periodistas Carlos Villarreal y Angélica Valdés. Entonces, hay fecha para este primer debate con los dos aspirantes a la presidencia de la República, que será el próximo domingo 31 de mayo. Otra de las informaciones en el ámbito nacional, y ayer ocurrió desastres naturales en la región de Ica, en el sur del país. Y como consecuencia, no solamente problemas materiales, sino también al menos 24 personas resultaron gravemente heridas. El director regional de salud informó que 11 personas fueron atendidas en el hospital regional de Ica y otras 13 en el hospital Santa María de Socorro tras el movimiento telúrico registrado este lunes. El balance de personas heridas tras el sismo de magnitud 6.1 registrado en la región de Ica se elevó a 24. Según informó el director regional de salud, la cifra actualizada corresponde al reporte preliminar difundido luego del movimiento telúrico registrado el lunes en horas de la tarde. De acuerdo con el reporte sanitario, 11 heridos fueron atendidos en el Hospital Regional de Ica, mientras que otros 3 se ingresaron al Hospital Santa María del Socorro, sumando un total de 24 personas afectadas. El sismo de magnitud 6.1 se registró en Ica y fue percibido también en otras localidades, incluida Lima, lo que activó el monitoreo de daños por parte de las autoridades. En las horas posteriores al evento, entidades de emergencia y salud continuaban evaluando afectaciones y atendiendo a la población. El sismo de magnitud 6.1 remeció la región Ica, según lo confirmó el Instituto Geofísico del Perú. No solamente daños materiales, sino también daños al cuerpo y la salud de las personas. Corresponde los temas del ámbito local. El Club Provincial Cutervo está convocando a una reunión urgente por posible afectación de terreno a favor de la UNACUT. El Club Provincial Cutervo, residentes en Lima, convoca una reunión de carácter urgente para hoy a las 4 de la tarde en el auditorio de la Municipalidad Provincial de Cutervo con el objetivo de analizar la situación del área que se pretende otorgar en afectación de uso a favor de la Universidad Nacional Autónoma de Cutervo, UNACUD. El presidente de la asociación, el ingeniero Jorge Flores, o Alarcón Flores, expresó su preocupación ante la posibilidad de ceder parte del territorio ubicado en el Cerro Lucán al considerar que se trata de una zona de alto valor ambiental, cultural e histórico para la provincia. Esta es un área natural y cultural declarada por el Ministerio de Cultura y representa un patrimonio y símbolo intangible, así como reserva del recurso hídrico para los cutervinos, manifestó. Alarcón Flores señaló además que el Cerro Lucán ha sido afectado durante años por invasiones y decisiones que, según indicó, han reducido significativamente su extensión original. Recordó que de las aproximadamente 800 hectáreas existentes, actualmente 623 figuran inscritas a nombre de la Municipalidad Provincial de Cutervo. Asimismo, sostuvo que más de 80 hectáreas habrían sido transferidas o donadas a comunidades campesinas, mientras que otras áreas habrían sido ocupadas de manera informal, situación que afirmó ha generado daños considerados irreversibles para este importante espacio natural. Nosotros como asociación hemos solicitado al Ministerio de Cultura que se defienda este patrimonio y se anule el acto jurídico que declaró estos terrenos como propiedad municipal, además de recuperar las áreas que fueron donadas, expresó. El dirigente indicó que la organización no se opone a la implementación de la Universidad Nacional Autónoma de Cutervo. Sin embargo, precisó que buscan proteger el área natural y cultural del Cerro Lucán y que se evalúan otros espacios adecuados para el desarrollo del proyecto universitario. Finalmente, Jorge Alarcón Flores hace un llamado a las autoridades locales, instituciones y población en general a participar de esta reunión, la cual calificó como importante y clave para definir la defensa y conservación del Cerro Lucán, considerado como uno de los principales símbolos naturales de nuestra provincia de Cutervo. Así dijo en entrevista para nuestro servicio informativo.
1: Fermín, quiero agradecer a la radio que representas y por habernos dado este espacio para poder dirigirnos a la población de Cutervo. Bueno, en nosotros el que habla es presidente del Club Provincial Cutervo y representa a toda la comunidad residente en Lima. Nosotros tenemos, con respecto al Ilucán, tenemos una posición clara. En septiembre del año pasado hemos presentado ya, en base a un estudio paciente, hemos presentado un petitorio constitucional al Ministerio de Cultura en Lima. Ahora ese expediente ya está en la Dirección Desconcentrada de Cultura y está ya acta para dar respuesta en forma formal y por escrito. El que habla ha venido Hace como 5 días hemos tenido ya una reunión con el subdirector de la dirección desconcentrada. El Club Provincial Cutervo, estamos sumamente preocupados por lo que está pasando en el Ilucán. Ya hace el año pasado, me parece, la universidad inclusive había obtenido la donación de 86 hectáreas por acuerdo de consejo cuando era todavía alcalde el señor Moisés González Cruz. Bueno, frente a eso, todo el pueblo cutervino, las instituciones, tanto representativas de acá de Cutervo como las de afuera, nos opusimos a eso. Y por acuerdo de consejo nuevamente se denegó esa donación de cerca de 86 hectáreas. Después de eso, nuevamente la comisión organizadora ha solicitado 14 hectáreas. Ahora ya no son 14 hectáreas, pero son una hectárea. Bueno, para nosotros, nosotros tenemos una posición clara como institución, como Club Provincial Cutervo. ¿Por qué? Porque hemos investigado que el daño que se está causando al Ilucán es un daño sumamente grave. Tal vez el pueblo cutervino no conoce. Ha habido donaciones de más de 120 hectáreas a terceros, y esto necesariamente no se ha hecho con aprobación del pueblo de Cutervo. Nadie lo sabe. De verdad que eso es sumamente preocupante. Si sumamos a eso el daño que está causando las areneras, las invasiones, la tala indiscriminada de los bosques, la no adecuada reforestación que se está haciendo de la zona. Entonces, todo eso nosotros nos oponemos porque el Ilucán es la única reserva natural de agua que tiene Cutervo. Es también donde está nuestro patrimonio intangible. Aparte de eso, yo creo que el Ilucán para nosotros, los cutervinos de corazón, significa un símbolo que nosotros decimos que tan solo lo podemos comparar con nuestros símbolos patrios. De verdad que para nosotros el Ilucán es un símbolo que debemos defenderlo. Miren, si se dona esos ambientes a la universidad, necesariamente van a ir acompañados de otros negocios, va a ir acompañado también de repente aledañamente cercano, cosas que poco a poco todavía van a seguir perjudicando el Ilucán.
0: Profesor Jorge, la postura entonces de la Asociación Provincial Club Cutervo es que ustedes se oponen radicalmente, digamos, a que municipalidad, a que las autoridades puedan dar en afectación de uso parte de este terreno a la UNACUT. Pero también usted en esta parte de la entrevista muestra su preocupación por la forma como se ha descuidado, cómo se ha abandonado, cómo ha habido y sigue existiendo negligencia de parte de las autoridades para defender esta área natural, este recurso hídrico que no solamente abastece del servicio de agua potable a Cutervo, sino más de 30 comunidades campesinas. Sin embargo, su asociación a la cual usted representa durante estos años de vida institucional, ¿cuánto ha cooperado, cuánto ha ayudado, digamos, para poder defender, para poder respaldar de alguna forma y que se preserve, que se defienda como sea necesario, digamos, a que no haya invasión, a que no haya la tala ilegal de árboles, a que no haya la lotización como hoy por retazos se está vendiendo a diestra y siniestra personas inescrupulosas? ¿Qué ha hecho su asociación en ese sentido? Es importante conocer también.
1: Bueno, nosotros como institución venimos trabajando desde hace mucho tiempo. Hemos hecho, te acabo de decir, un pliego petitorio al Ministerio de Cultura, necesariamente donde nosotros estamos presentando pruebas de que ha habido donaciones, de que ilegalmente, se puede decir así, ya sin que nadie conozca, la Municipalidad de Cutervo en el 2021 lo ha escrito como propiedad municipal, ya a 623 hectáreas. Necesariamente todos conocemos de que el Cerro Ilucán tenía 800 hectáreas, pero sin embargo, la municipalidad de Cutervo en ese entonces inscribe 623 hectáreas. Cabería hacernos la pregunta, ¿qué se hicieron las otras hectáreas?
0: ¿Qué está pidiendo ustedes en este documento al Ministerio de Cultura, básicamente?
1: Que se defienda y se anule el acto jurídico ya de declarar como propiedad municipal las 623 hectáreas y aparte recuperar lo que se ha hecho en donaciones. Sabemos nosotros que hay tres comunidades donde se les ha donado, creo que a una aproximadamente 80 hectáreas, a otra 20 y a una tercera cerca de 13 hectáreas. Sumado esto, sumado las invasiones, sumado lo que el daño material que están haciendo las areneras, yo creo que el daño que se está causando al nuestro cerro y Lucán es un daño irreversible. Por eso es que nosotros no es capricho, tampoco queremos explicar de que estamos en contra de la universidad. Nosotros somos los primeros, el Club Provincial Cutervo, que ha hecho, ni a bien se instaló la comisión organizadora, hemos hecho el primer fórum para analizar qué tipo de universidad es la que se merece tener Cutervo.
0: Y a ese tema, profesor Jorge, la población se preguntará si no hemos podido hasta el momento defender, custodiar, poner en valor esta reserva natural intangible. ¿Cómo podemos recuperar lo que usted dice cerca de esas 200 hectáreas que prácticamente se han donado a comunidades campesinas y que estas, un porcentaje, digamos, de ese terreno se han invadido, ¿no? O sea, seamos, digamos, claros, ¿se puede legalmente recuperar este terreno si hubiera el compromiso también de las autoridades?
1: Bueno, cuando una propiedad, nosotros nos basamos, ¿sabes qué?, en una resolución que tampoco no se conoce, que es una resolución del Instituto Nacional de Cultura en el 2010. Y en el 2010, el Instituto Nacional de Cultura declara como patrimonio cultural ya a una zona del Ilucán por los vestigios importantísimos que se ha encontrado ahí como patrimonio cultural. ¿Qué quiere decir un patrimonio cultural? Que es una zona intangible, inalienable e imprescriptible. Entonces, cuando se ha hecho se ha declarado como propiedad municipal, implica esa área. Y bueno, de acuerdo a ley, que significa que sí se puede ceder o hacer uso determinado de áreas cercanas a la zona intangible, pero siempre y cuando haya consulta al Ministerio de Cultura. Nadie puede decidir el uso de otra manera. Entonces, lo que queremos nosotros es que se vea la manera de ese acto jurídico. Ya hay dos requisitos importantes. Primero es la consulta y segundo es la respuesta que tiene que hacer el Ministerio de Cultura. Ya, inclusive, si es que se tiene que hacer y para seguir protegiendo esa área, se tiene que hacer una carga cultural, necesariamente. Nosotros venimos desde la dirección desconcentrada y hemos hablado con el doctor Membrillo, y él ya tiene ya el expediente en sus manos y necesariamente se va a dirigir a la municipalidad para que la municipalidad inscriba esa carga cultural, que no se ha tomado en cuenta desde un principio, porque si no, se estaría prácticamente haciendo algo en contra de lo que es la ley. La ley es bien clara, dice, se tiene que hacer consulta previa al Ministerio de Cultura y en segundo lugar el Ministerio de Cultura tiene que dar su aprobación.

Son las 7:34 de la mañana, señores. 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

0: Son las 7:55 minutos de la mañana. Vamos con las informaciones deportivas. Hoy hay participación de los equipos peruanos en la Copa Libertadores y la Copa Sudamericana. Nacional va a recibir la visita de Universitario de Deportes. Si pierde hoy Universitario, se habrá despedido ya de la Copa Libertadores. A las 5 de la tarde es este partido. El Sporting Cristal va a visitar a Junior de Barranquilla y solamente le sirve ganar al cuadro colombiano si es que quiere aspirar a la siguiente fase o quiere pelear al menos por la Copa Sudamericana. Si Sporting Cristal gana o empata, habrá asegurado su pase a la siguiente fase de la Copa Sudamericana, al menos como mejor tercero. El Cusco FC se va a enfrentar a Independiente de Medellín, el cuadro cusqueño que prácticamente ya no tiene nada que hacer en esta competición. El Deportivo Cali va a enfrentarse a las 7:40 a Alianza. Atlético de Sullana, uno de los primeros equipos que ya hace rato se despidió de la Copa Sudamericana. Creo que Cristal, a pesar que está en una mala racha, en un mal momento en la Liga 1, tiene la primera chance de seguir peleando por mantenerse en un torneo al menos de Copa Sudamericana. Universitario, con el partido ante, con el partido que demostró ante el Atlético Grau, de verdad que es complicado. Nacional va a salir con todo a asegurar su clasificación a la siguiente fase de la Copa Libertadores. Vamos a ver cómo se desempeñan los equipos peruanos tanto en la Copa Sudamericana como en la Libertadores. Garra crema en Uruguay, el tremendo banderazo de Universitario antes de enfrentar a Nacional. Los buenos hinchas siempre están en las buenas y en las malas. Y hasta Montevideo llegó una buena delegación del equipo crema para alentar a sus colores, alentar a su equipo. Universitario está obligado a conseguir un buen resultado para mantener chances de clasificar a octavos de final de la Copa Libertadores. La hinchada crema ya está en la capital de Uruguay. Los jugadores salieron a recibir el cariño de la afición. La U lleva 4 puntos en el grupo B y es importante un resultado que lo ayude a seguir manteniendo esa fe de clasificar a la siguiente fase, aunque está difícil, está complicado. Y Universitario ha hecho malos partidos, muy malos partidos fuera de casa. Ni qué decir jugando de local. Los Chancas y el pedido a la Federación Peruana de Fútbol solicitan transparencia y árbitro FIFA para partido clave ante Alianza Lima. A pocos días para el duelo clave en Matute, los Chancas se pronunciaron a través de un comunicado. A través de sus redes sociales, los Chancas dejó en claro su preocupación y solicitó a las autoridades de fútbol peruano, CONAR y la Federación Peruana, que se desarrollen las garantías necesarias para el partido ante Alianza Lima, que será clave para definir el ganador del torneo Apertura. El equipo de Andahuaylas también pide que se designe un árbitro FIFA que haya demostrado durante el presente campeonato un desempeño destacado, solvente y objetivo, brindando confianza, equilibrio y garantías deportivas en cada una de las actuaciones. Nuestro club considera indispensable que este encuentro sea conducido bajo estrictos principios de igualdad, objetividad y respeto al reglamento, evitando cualquier situación que pueda generar cuestionamientos o afectar la transparencia del campeonato. Del mismo modo, solicitamos que se garantice el acceso de la hinchada visitante tal como históricamente se ha permitido en diversos escenarios deportivos del país, agrega el comunicado. Asimismo, los chancas elogió el comportamiento de hinchada negar el acceso a una hinchada que históricamente ha mantenido una conducta adecuada. Significaría afectar el principio de igualdad entre instituciones y limitar injustificadamente el derecho de nuestros aficionados a acompañar a su equipo en un partido de alta relevancia deportiva, apuntó. Finalmente, los chancas reiteró que este partido se debe jugar con total parcialidad. El fútbol debe ser una verdadera fiesta deportiva donde prevalezcan la transparencia, las garantías para todos los participantes y el respeto hacia las instituciones y sus hinchadas. Como institución, estaremos vigilantes de que el desarrollo de este encuentro se realice con total imparcialidad y dentro del marco que exige la competencia profesional. Hay que recordar que Alianza sumó 36 puntos tras ganar a Cienciano y se consolida pues en la cima de la apertura, y en la próxima fecha va a jugar de local ante los chancas, que lleva 30 unidades y que este domingo va a recibir al Club Deportivo Moquegua. Y prácticamente todo está hecho y todo depende de Alianza Lima para ganar el torneo Apertura. Aunque ese partido ante los chancas va a ser difícil, complicado, porque va a salir con todo el cuadro andahuaylino, y por eso además están pidiendo que se designe un árbitro que no los perjudique, un juez que sea imparcial, que inspire y dé confianza, porque están mostrando su preocupación frente al juez que ya lo han designado y que tiene serios cuestionamientos por su arbitraje polémico. Otra de las informaciones en el panorama de los deportes: Gazama, delantero de la U, está en la lista de convocados para el duelo ante Nacional. A través de sus redes sociales, Universitario dio a conocer la lista de 24 jugadores convocados para el choque de este miércoles contra Nacional en Uruguay. Este será el primer partido de Héctor Cooper en el banquillo crema. La gran novedad es el regreso de Gazama, quien vuelve a ser considerado en una convocatoria tras 3 partidos, dado que la última vez fue en la derrota de Universitario ante Coquimbo Unido en el Estadio Monumental. Los convocados para este partido: Diego Romero, Miguel Vargas, Edson Gutiérrez, los defensas: Caín Fara, William Rivero, Matías Di Benedetto, Paolo Reina, Andy Polo, Hugo Ancajima, José Carabelí, César Inga y Aldo Corso. Los volantes convocados para este compromiso: Jesús Castillo, Martín Pérez Guedes, Jairo Concha, Jorge Murrugarra, Miguel Silveira y Héctor Fertoli. Universitario tendrá a los delanteros Edison Flores, Alex Valera, Lisandro Alzugaray, Brian Reina y Gazama. Completa la lista de los 24 futbolistas convocados para este partido. Amigos, como siempre, muchas gracias por su sintonía. Aquí terminamos con las noticias en nuestra primera edición de la mañana. A las 12 vamos a estar con más informaciones.
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3: Esta es la hora. 8:17.
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0: 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Esta es la hora, 8:44.
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0: 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Esta es la hora, 9:16.
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0: Esta es la hora. 9:43.
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5: Esta es la hora. 9:51.
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0: 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Esta es la hora, 10 y 13.
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0: 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Esta es la hora, 10:55.
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0: Esta es la hora. 11 y 17.
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2: Esta es la hora, 11:30.
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0: 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Esta es la hora, 11:43. 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

0: gestión, necesitamos juntarnos para consolidar la verdadera ciudad universitaria con proyección y visión a futuro, que sea en un espacio, en un área que permita ver, cristalizar allí el sueño definitivo de esta universidad. Que no se improvise, que no optemos por el facilismo, sino más bien que haya un compromiso serio de todos los sectores y actores cuternos. Sin embargo, específicamente, ¿en qué se centra, digamos, en qué se basa, qué criterios toma la avanzada cuternina para decir no, esto no puede ser así, este terreno no puede tocarse, no puede cederse a la universidad en cesión de uso? Hay algunos documentos, que es alguna zona intangible, hay resoluciones del Ministerio de Cultura. ¿En qué se basa específicamente esas decisiones que ha tomado esta importante asociación?
1: Cosas bien claras, Fermín, por favor. Y eso, con esto no queremos tergiversar opiniones ni siquiera doblar la corriente a nuestro favor. La situación es clara. El Cerro Ilucán es una zona intangible, es lo más emblemático que tenemos a nivel de Cutervo Distrito y a nivel de provincia. Es la tierra de Ilucán, como la conocemos. Aparte de eso, pensamos que ya son 2 años que se dio la ley y no se ha caminado, es la realidad. Se han formado comisiones, hay un comité, hay una comisión organizadora, pero hagamos un balance claro y real. ¿En qué hemos avanzado? Uh-huh. Se hablaba de 3 terrenos, de 3 comunidades que habían cedido áreas para el funcionamiento de la universidad. No se ha hecho una real evaluación. Y otra cosa, no se han tocado puertas a nivel de gobierno. Por eso estamos como estamos. No tenemos un lugar adecuado para iniciar un trabajo real. Una ciudad universitaria pues no se hace en 1 hectárea ni en 500 metros cuadrados. No nos engañemos. Empecemos desde el comienzo haciendo algo grande, buscando para Cutervo lo mejor. ¿Quién no quiere tener una universidad como lo tienen otras ciudades vecinas a nosotros, donde han empezado a funcionar en áreas adecuadas? Eso es lo que queremos para nuestra universidad. No es capricho de una o de dos o de la directiva de la Asociación Cultural de Avanzada Cuternina. Uh-huh. Es el sentir del pueblo cuternino respecto a esta situación.
0: Uh-huh. Lo pregunto eso, ¿en qué se basa esta decisión de la Avanzada Cuternina, mi querido profesor Alberto? Porque si es considerada zona intangible, muchos nos preguntamos por qué hay instalaciones, por qué hay infraestructura, por qué la municipalidad ha construido, ha sembrado fierro, cemento, siguen instalando, digamos, una infraestructura recientemente. Si es un área intangible, ¿por qué se hace esto? ¿No se conoce, no se respeta? ¿Qué es lo que pasa por parte de las autoridades? Porque esto de alguna forma alimenta también, creo yo, para que haya las acciones malintencionadas, inescrupulosamente, de parte de alguna gente que se ha adueñado prácticamente ya de parte de esta área que le corresponde al Cerro Ilucán.
1: Actuemos con sinceridad, Fermín. No cerremos los ojos ante una realidad. De esta situación de la que tú dices, de las continuas invasiones, de lesionar la zona intangible del Ilucán, las autoridades de turno, como lo decimos también en nuestro manifiesto, en nuestro pronunciamiento, son culpables porque han cerrado los ojos, se han hecho cómplices indirectos de lo que ha sucedido, de continuas invasiones por la zona del Iguaraz, por la zona donde se ubicaba o se ubica todavía el reservorio, esta parte de San Rafael. También esa zona del Mirador, por ejemplo, ya tenemos hitos, tenemos postes, han talado pinos, han cortado cipreses y todo, y nadie ha dicho nada.

0: Se presentó la policía, se presentaron los ronderos. Un día, al siguiente día, el señor que se cree dueño de esa área volvió a poner los postes y lo hizo todavía de concreto y empezó a construir. Como quien dice, la autoridad no me interesa. ¿Por qué? Porque somos un pueblo o una colectividad a veces demasiado pasiva. Uh-huh. A vista y paciencia de todos, se han burlado de nosotros. Ya no queremos que eso suceda, pues, Fermín. Uh-huh. Que no se toque. Felizmente he visto que ayer o antes de ayer, creo que la Comisión de Cultura y de áreas protegidas del Parlamento, del Congreso, ha dado ya un dictamen favorable a la intangibilidad del Cerro Ilucano. Uh-huh.
1: Claro, por una parte las autoridades, que es su competencia, que es su responsabilidad, hay áreas específicas que tienen que defender, hacer respetar, custodiar, vigilar estos bienes del Estado. Sin embargo, no cumplen de manera cabal como corresponde. Es cierto, ha habido dejadez, negligencia, han omitido sus funciones, eso es cierto. Está en toda la verdad, mi querido profesor Alberto Castro. Sin embargo, la parte social, las organizaciones como la Avanzada Cutervina, otras, ¿qué han hecho o qué hemos hecho como pueblo, digamos, para frenar todo esto? Si las autoridades no han hecho nada, las organizaciones, el pueblo, ¿qué hemos hecho? También nos hemos quedado de brazos cruzados y hemos permitido que eso ocurra, ¿no? O tal vez hacer una mea culpa, pienso yo.
0: Es cierto, nos falta organización en ese sentido. Yo recuerdo, porque en ese tiempo estudiaba en el Casanova, cuando funcionaba y tenía su local propio, la institución que representaba a la defensa clara del patrimonio del Ilucán, encabezada entonces por el doctor Tomás Gálvez Quispe. Su local se ubicaba donde hoy funciona el Poder Judicial, junto al centro, al ex centro de salud que está ubicado cerca a la Plaza de Toros. Ahí tenía su local. Se coordinaba constantemente para evitar los famosos rosos o quema de árboles, de vegetación. Lo mismo se impedía invasiones. ¿Por qué? Porque el pueblo estaba organizado. Y que yo recuerde, desde esa fecha hasta hoy no hemos hecho nada. Todos. ¿Por qué? Porque simplemente nos hemos convertido en observadores y no en protagonistas y actores de defender lo que es nuestro. Es la verdad.
1: Sí. Lamentable, muy mal por lo que ha pasado y sobre todo, por ejemplo, trasciende la calle que incluso dirigentes que en su momento promovían la fiscalización, el control de estas áreas, hoy serían dueños de algunos lotes donde se habla de invasión y eso es algo muy, muy grave. Usted dice ahora y hemos conocido de que el Ministerio de Cultura ha declarado de interés nacional declarar en este caso, valga la redundancia, como patrimonio cultural de la nación al Cerro Ilucán. ¿Cuánto puede ayudar esto en el tema de la conservación, de la protección, de la defensa legal legítima de este terreno, que es un colchón acuífero? Más que eso, es nuestra identidad, es un área que nos da vida, diría yo, para toda la ciudadanía de Cutervo y comunidades campesinas.
0: Depende de nosotros, Fermín, porque todo puede quedar en literatura, en normas establecidas, pero si no actuamos no nos va a servir de nada. Tenemos como ejemplo el Parque Nacional de Cutervo en San Andrés. Tiene leyes a su favor, es el primer parque nacional del Perú. ¿Cómo lo hemos dejado? De las 13 o 14 mil hectáreas de que tuvo en su inicio, hoy creo que quedan 2, 3 o 4 mil hectáreas. Y más aún todavía cercenado y dividido en dos partes. Casi nada tiene ya nuestro Parque Nacional. Por eso, porque a pesar de las leyes, nos burlábamos de ellas, invadían. Sabíamos que quemaban las montañas, los árboles, sacaban la madera a vista y paciencia de esa autoridad. Felizmente ahora Hernán, con custodia, está protegiendo lo que queda de nuestro parque. Así tenemos que actuar, que no quede en literatura. Tiene que hacerse ya una acción legal correcta, que tienen que actuar las organizaciones de base, la misma policía, nosotros mismos, la sociedad en su conjunto, tenemos que trabajar para cuidar lo que nos pertenece. Pero si no nos convertimos en actores directos, esto va a seguir y va a quedar todo en literatura.
1: Sí, ojalá que ahí haya compromiso de las autoridades, de todos, del pueblo en su conjunto, porque tantas leyes, tantas declaratorias de interés nacional para diversos fines, sin embargo, no se implementa, no se materializa. Y a veces aplaudimos porque escuchamos la noticia, porque vemos una ley que se declara, sin embargo, no se implementa. Entonces, creemos de que debe ir acompañado las normas, las leyes con la acción, con el trabajo responsable conjunto. ¿Qué podría pasar, profesor Alberto, por un tema de decisión política, por un tema de voluntad, quizás, si el Consejo Municipal, si las autoridades municipales terminan finalmente dando en afectación de uso este terreno de falso Paquilla, que corresponde al Cerro Lucán, a la universidad? ¿Qué ocurriría? ¿Usted se ha puesto en ese lugar? ¿Se ha puesto en ese lugar que probablemente ocurra eso?
0: Puede ser. Todo eso, todo cabe dentro de una posibilidad. Pero ahí tenemos que ver la reacción de la sociedad civil. No podemos seguir cruzados de brazos mirando lo que sucede. Tenemos que actuar y tenemos que movilizarnos en todos sentidos para que esto no suceda. Además, pensamos nosotros aquí en Chiclayo de que este es un engaña, muchachos, porque en un área tan corta, ¿qué es lo que se va a construir, señores? Abramos los ojos, por favor. La universidad necesita infraestructura grande y apropiada. Hay que pensar que vamos a llevar alumnos para diferentes especialidades.
1: Profesor Alberto,
0: vamos a acuartelarlos en un área de...
1: Usted dice que esto es un engaño, esto es un engaña, muchachos, el tema de que se esté pidiendo en sesión de uso una hectárea y un poco más. ¿Por qué? ¿Por qué es un engaña, muchachos? ¿Hay algún tipo de interés de parte de la comisión que no sea el tema universitario?
0: La comisión está haciendo una labor que a la propia comisión le interesa o le favorece. Mantenerse en esas oficinas donde funcionaba... Ellos cobran su sueldo habitualmente, tiene una partida de más o menos 1.700.000 que hace dos años se le dio. Entonces están haciendo eso, haciendo gastos de personal, de planilla y algunos gastos administrativos. Para ellos les da igual seguir en ese plan, pero no se interesan por lograr dar un paso más adelante respecto al trabajo que se debe hacer, un trabajo mancomunado de toda la colectividad cutervina, me refiero a toda la colectividad cutervina en su conjunto, los que residen en el ámbito provincial, quienes estamos en otras ciudades como por ejemplo Chiclayo, Trujillo, Lima. Y la respuesta es clara y las muestras son evidentes. Cuando nos unimos, decíamos siempre los cutervinos, lo conseguimos todo. Pero hay que trabajar en forma conjunta. Esa es la verdad.
1: ¿Sería una forma desesperada de pedir este terreno para justificar de alguna forma los sueldos que tiene la comisión?
0: Por ahí va. Esa es una opinión que personal, pero que la compartimos acá en la región Lambayeque. No hay otra, pues, ¿qué se ha hecho? Hagamos un balance concienzudo. ¿Qué se ha hecho en dos años que se dio la ley? ¿Qué hemos logrado, Fernández? Nada.
1: Claro,
0: ofertas por allá, el señor Aguilar moviéndose por acá, pura labia, pura teoría, nada en práctica. Eso es lo cierto.
1: Claro.
0: No tenemos hasta ahora algo real.
1: Yo diría, se ha hecho poco, y quizás los primeros pasos, los primeros resultados que se han dado es por apoyo o por el trabajo que también ha puesto, en este caso, en evidencia el Comité de Gestión y la Comisión Organizadora. Se ha hecho realmente muy poco, pero además no hay un compromiso serio de parte de las autoridades. Mire usted, la Municipalidad Provincial, ¿cuánto ha demorado para recién dar un terreno o donar un terreno a favor de la universidad? El gobierno regional, que hasta el momento no cumple absolutamente nada con donar lo que prometió, además de iniciar los estudios de preinversión para la construcción definitiva, digamos, de la universidad. O sea, también, por una parte, es cierto que poco se ha logrado, pero además las autoridades no han estado muy bien, digamos, comprometidas con esto de la educación, porque lo contrario, pudimos avanzar quizás un poco más, ¿no? Y no estar pensando desesperadamente en tener un área en falso Paquilla para supuestamente allí instalar una infraestructura prefabricada y que funcione una facultad y lograr el licenciamiento. Creo que aquí también las autoridades tienen mucho que ver con lo poco o nada que se haya podido avanzar. La misma población, que tenemos que exigir resultados. Esta gente está pagada, muy bien pagada, buenos salarios, y creo que lo que hasta hoy se está viendo no justifica nada de los salarios, de los sueldos que ganan, ¿no?
0: Eso es populismo puro, pues, lo que hacen las autoridades. En campaña te ofrecen el oro y el moro. Recuerdo que un miembro del gobierno regional de Cajamarca dijo, vamos a dar X cantidad de plata para que se compre el terreno.
1: $2 millones, creo.
0: Quedó algo así. Y lo hizo con toda la alegría y con toda la euforia cuando estaba en campaña, cuando buscó votos. Igual sucede en la municipalidad, y eso es lamentablemente lo que también nos hace cómplices a nivel nacional. Nos ilusionamos con esa palabrería barata y después no tenemos nada. Yo creo personalmente que debemos apoyar, por ejemplo, al Comité Pro Gestión de la universidad. De allí, ese es el núcleo, de ahí tenemos que partir. No lo dejemos solo. Yo escuchaba hace algunos días las declaraciones del presidente del comité y se sentía huérfano de apoyo. Esa es la verdad. No tenemos todavía ese sentido de unidad en favor de la universidad. Cuando lo tengamos, vamos a tener muchos logros y vamos a avanzar, Fermín. Aquí tenemos que trabajar todos. La camiseta no es de uno, la camiseta es de todo Jutero.
1: Sí, correcto, muy de acuerdo. Y es importante no solamente decir no se puede tocar esta parte que le corresponde a Cutervo, que le corresponde al Cerro Lucán, sino mostrar alternativas, sugerir, proponer, ¿no? En este caso nos corresponde a todos los cuterminos. Se ha luchado tanto, mi querido profesor Alberto, por la universidad, y prácticamente uno entiende, se está dando la espalda a esta universidad. Entonces tenemos que buscar alternativas, tenemos que buscar soluciones, y para eso es importante el trabajo en conjunto. Finalmente, ¿cuál es la invocación, cuál es el llamado a las autoridades, a la comisión organizadora, al comité de gestión, a las organizaciones, a los colectivos, a las diversas asociaciones, al pueblo en su conjunto? ¿Algún mensaje de reflexión finalmente, profesor Alberto?
0: Claro que sí, Fermín, y a través de la cuadra quiero decir lo siguiente. Cutervo es uno, Cutervo no es una fracción. Todos somos todo. Es decir, que tenemos que unirnos así, la unión, la unificación nos da fuerza. Y empezar un trabajo que prácticamente lo hemos perdido desde hace 2 años, que no hemos hecho nada en favor de la universidad. No hemos hecho, digo, porque nos incluimos también. No hemos sido actores directos de esto. Mi invocación es que cerremos la página, dejemos lo que pasó, miremos hacia el futuro, y el futuro nos está indicando de que ya no podemos seguir perdiendo más tiempo. Toquemos puertas en las altas esferas gubernamentales y trabajemos en el lugar que nos corresponda para hacer realidad nuestra universidad. Esa es la invocación a todos los paisanos. No rompamos la unidad, unifiquémonos y salgamos adelante.
1: Bien, profesor Alberto, muchas gracias, un abrazo a la distancia y siempre es un gusto escucharlo, una posición bien clara y sobre todo me quedo con esas palabras finales. No rompamos la unidad, y este pueblo siempre ha demostrado unidad y con unidad hay grandes gestas que están visiblemente palpadas al servicio de la población y está, creo, por demás enumerarlas. Profesor Alberto, gracias por esta comunicación.
0: Gracias, amigos de La Cuadra. A ti, Fermín, un abrazo. Ya nos encontraremos pronto en Cutervo.
1: Muy bien, muchas gracias. Era el profesor Alberto Castro Tello conversando con nosotros y recogiendo su opinión, su punto de vista, su análisis, su comentario en relación a lo que ha definido, a lo que ha acordado la avanzada cutervina de paisanos cutervinos residentes en Chiclayo. Han acordado, han determinado que no sea posible, o se muestran en contra en todo caso, de que municipalidad dé en afectación de uso del terreno de Falso Paquilla a la UNACUT. Y el profesor Alberto lo ha sustentado, ha dicho por qué y cuál debe ser el reto, la proyección para proyectarnos, para fortalecer, para implementar, para hacer crecer la ciudad universitaria. Y así como esta asociación, hay otros colectivos, hay otras asociaciones que también tienen una opinión parecida o igual. Y hoy, a propósito, va a existir una reunión a las 4 de la tarde convocada por el Club Provincial Cutervo de ciudadanos residentes en Lima. Están invitando a las autoridades, a las organizaciones sociales, para que se evalúe, se analice y se escuche también las posiciones diferentes de los ciudadanos, ¿no?, frente a este tema que está allí en el tapete, sobre la mesa, y que es materia de discusión y análisis. 12:40, señores, nos corresponde una primera pausa aquí en Cuadra Noticias y ya vamos a regresar para detallar otros temas.
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0: Son las 12:47, señores. Estamos aquí en el programa de Cuadra Noticias contándoles lo que está pasando en nuestra localidad, tocando temas de la coyuntura actual. Siempre es importante la opinión ciudadana, la participación del pueblo sobre estos temas que están en debate, en discusión. Y no es que aquí se esté rompiendo la unidad, de ninguna forma. Lo que más bien se busca es unificar, consolidar cada vez más a este pueblo, a sus autoridades, para que se tomen buenas decisiones. El presidente del colectivo Cutervo Cultura y Tradición está rechazando afectación de terreno a favor de la UNACUT. El presidente del colectivo Cutervo, Cultura y Tradición, historiador y docente Carlos Moñoz Vega, expresa su rechazo a la posible afectación en uso de un terreno a favor de la Universidad Nacional Autónoma de Cutervo, UNACUT, al considerar que el Cerro Ilucano constituye un importante espacio de valor histórico, arqueológico y arquitectónico para la provincia. Moñoz Vega señaló que el Cerro Ilucán representa un símbolo de identidad para los cutervinos y recordó que durante muchos años autoridades, organizaciones y el Comité de Defensores del Ilucán emprendieron diversas acciones para proteger este patrimonio, incluso, según indicó, exponiendo sus propias vidas en defensa del lugar. El Ilucán es un área arqueológica y arquitectónica que ha sido defendida durante décadas por muchas personas comprometidas con la conservación de nuestro patrimonio cultural, manifestó. Asimismo, sostuvo que el fortalecimiento e implementación de la Universidad Nacional Autónoma de Cutervo debe realizarse evaluando otras alternativas que no comprometan espacios considerados de importancia cultural y natural para la provincia. Finalmente, el representante del colectivo invocó a las instituciones públicas, organizaciones y ciudadanía en general a asumir una posición responsable frente a esta situación y promover decisiones consensuadas que permitan garantizar tanto el desarrollo educativo como la preservación del patrimonio cutervino. Vamos a escuchar lo que dijo esta mañana el escritor y docente Carlos Moñoz Vega en entrevista con nuestro servicio de noticias.
1: Tu pregunta es un asunto que involucra a la ciudadanía de Cutervo y sobre todo a los que siempre se preocupan por la defensa, la conservación del espacio natural, arqueológico, arquitectónico que tiene nuestra provincia de Cutervo y en este caso del Cerro Ilucán, como es parte de nuestro patrimonio antiguo, ¿no? Que siempre ha sido defendido desde época virreinal, en época republicana, por muchas de nuestras autoridades, a fin de que no se donen. Mira, hace muchos años el mismo gobierno, ¿no?, de Lima solicitaba que se cede algunos terrenos que tenía Cutervo y Cutervo no lo donó en ninguna oportunidad, ¿no? Siempre lo defendían todo lo que es la parte del Cerro Ilucán y bueno, hasta el día de hoy ya vemos que la situación ha cambiado y se pretende donar, ¿no?, parte de este terreno que es patrimonio de todos los cutervinos, patrimonio natural. Y bueno, mi posición al respecto es de que prácticamente se tiene que ver otro espacio, ¿no? Otro espacio, otro terreno en donde intervengan pues nuestras instituciones que tienen dinero, ¿no?, que tienen presupuesto, como la municipalidad, la gerencia y la misma UNACUT, que supongo deben tener dinero ya, presupuesto destinado del Estado, para que se compre, ¿no?, terrenos en donde no se construya bien, ¿no?, la ciudad universitaria y no se afecte pues el patrimonio natural de Cutervo.
2: En otros tiempos efectivamente había autoridades y una asociación o un grupo llamado Defensores del Ilucán, y se defendía hasta incluso poniendo en riesgo sus vidas para poder custodiar, para poder preservar y hacer todo lo imposible para que esta área se mantenga, no como está ahora, sino que sea un espacio siempre de respeto, de símbolo, de identidad de nuestra provincia. ¿En qué momento perdimos ese rumbo, profesor Carlos? ¿En qué momento se descuidó? ¿En qué momento las autoridades no les interesó prácticamente, y vemos cómo está en la actualidad este espacio importante para nuestra provincia.
1: Creo que hace poco, ¿no? Mira, como acaba de mencionar, había este comité de defensores del Ilucán, y a raíz ya del fallecimiento de algunos de sus integrantes, al parecer se ha desaparecido, ya no hay quien haya organizado nuevamente, ¿no?, este comité, a fin de que se siga defendiendo el patrimonio natural del Cerro Lucán. Pero al mismo tiempo nuestras autoridades tienen que intervenir, ¿no? También, por ejemplo, el Ministerio Público debe actuar rápido. Yo recuerdo que hace unos 20 años o 25 años hubo una invasión de más de 300 al Cerro Lucán, ¿no? Pero en 5 días lo desalojaron de inmediato, ¿no? Porque hubo la intervención rápida del Poder Judicial, del Ministerio Público, y con la llegada, pues, de varios policías, rapidito, miren, entonces, se actúa rápido, pero últimamente no se está realizando este tipo de actos rápidos, en donde ya se determine, ¿no?, los espacios que no se deben de invadir, ¿no?, por parte de la gente.
2: Hay algunos ciudadanos cutervinos, conocedores de esta triste realidad, profesor Carlos, que señalan cuando la municipalidad toma la posta de administrar, de custodiar, de proteger esta área, este espacio del Cerro Ilucán, es donde empiezan las invasiones, porque anteriormente me parece que el Comité Defensor de Ilucán tenía a su cargo todo lo que es la custodia, la preservación de este terreno. ¿Usted cree así que las autoridades tienen mucho que ver, mucha responsabilidad, incluso se habla de complicidad, digamos, para que nuestro cerro haya sufrido tantos daños y siga habiendo lotizaciones, siga habiendo la tala ilegal de árboles? ¿Usted cree así? ¿Coincide con esos comentarios, profesor?
1: Bueno, hay muchos comentarios que se mencionan, pero no, bueno, yo no he podido comprobarlo, ¿no? Pero en realidad, antes había ya una delimitación, ¿no?, por donde era el área natural de conservación del Cerro Lucán, pero bueno, después se ha invadido, ¿no? Se ha invadido esos espacios que estaban ya delimitados. Mira, si por ejemplo la Municipalidad Provincial de Cutervo y los trabajadores de esta institución no pueden manejar esta área, se debe ceder al Ministerio del Ambiente, ¿no?, para que ellos, por ejemplo, se encarguen de la administración. Caso contrario, la misma municipalidad, ¿no?, ya hemos visto en otros casos, por ejemplo, de la iglesia, era el parque infantil y lo donaron, ¿no?, uno de nuestros alcaldes. Lamentablemente, pues no hay, los niños no hay donde, como más antes nos hemos divertido en este espacio, y ojalá no lo hagan, ¿no? Esperemos que no se haga. Muy por el contrario, tenemos conocimiento que hace algunos días recién ya se ha declarado de interés nacional el Cerro Lucán, aquí en la provincia de Cutervo, a cargo de una comisión de pueblos andinos, amazónicos y afroperuanos, ambiente y ecología, presidida por Silvana Robles Araujo, ¿no? Entonces, esta es una importante propuesta para que no se toque el Cerro Lucán. Bueno, en primer lugar, por ejemplo, cuando ya se declara eso, nosotros los mismos cutervinos tenemos que insistir en que se haga una reglamentación, ¿no?, y se destinen los presupuestos para que se maneje las diferentes, por ejemplo, la flora, la fauna, la parte hídrica, ¿no?, que por ejemplo el Cerro Lucán provee de agua a todo Cutervo, ¿no? Es un colchón acuífero que todos nosotros debemos de cuidarlo, ¿no? Y eso es lo más principal que se tiene que realizar.
2: Como docente, como conocedor de la historia de Cutervo, como historiador, ¿con usted ha sentado su posición de que no se puede dar en cesión de uso este terreno y que más bien se debe buscar otras alternativas para la UNACUT? Va a existir el día de hoy una importante reunión por parte del Club Provincial Cutervo, donde se está convocando a las autoridades y organizaciones sociales. ¿Qué se espera de esta reunión? Porque es importante también convocar, digamos, a la sociedad civil, a toda la población, para que se tomen buenas decisiones. ¿Qué se espera, profesor, de esta reunión?
1: No, bueno, lo que se espera, y bueno, invitar a la población, ¿no?, cutervina, para poder asistir a la reunión hoy a las 4 de la tarde, y bueno, sentar nuestra posición, ¿no? Nosotros, como personalmente, ya te acabo de mencionar, es una zona intangible, se tiene que buscar otras áreas. Y asimismo, como presidente del colectivo Cutervo Cultura y Tradición, hemos hecho llegar también a la municipalidad nuestro documento en defensa también del Cerro Lucán.
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0: Vamos con otras informaciones en el ámbito local y la institución educativa Cristo Rey viene desarrollando la semana de gestión con enfoque en educación contextualizada y fortalecimiento docente. La institución educativa Cristo Rey de nuestra localidad viene desarrollando la semana de gestión con la participación de 33 docentes y personal administrativo con el objetivo de fortalecer una educación contextualizada y promover estrategias orientadas al pensamiento crítico y la evaluación formativa. Así informa la directora del plantel, la doctora Sonia Alarcón Horna. La titular de la institución educativa señaló que estas jornadas permiten planificar y fortalecer el trabajo pedagógico en beneficio de los estudiantes, además de consolidar acciones para mejorar el proceso de enseñanza y aprendizaje. Además, anunció que un especialista del Ministerio de Educación brindará una capacitación dirigida al personal docente con la finalidad de reforzar capacidades y actualizar metodologías educativas. Por otro lado, la directora expresó su preocupación por algunos casos relacionados con estudiantes que realizan actividades indebidas durante el horario escolar, situaciones que ya fueron puestas de conocimiento de la Defensoría Municipal del Niño y Adolescente, la DEMUNA, y de la Fiscalía Provincial de Cutervo para las acciones correspondientes. Hay alumnas que manifiestan que vienen al colegio, pero no llegan a la institución. Por ello es importante fortalecer la disciplina, el esfuerzo y el trabajo que desarrollan los estudiantes por su propio bienestar. Además, los padres de familia deben asumir sus responsabilidades, manifestó. Finalmente, la directora hizo un llamado a la comunidad educativa y a los padres de familia para trabajar de manera conjunta en la formación integral de los estudiantes y así reforzar el acompañamiento desde el hogar.
4: La ciudadanía, nosotros estamos en semana de gestión, semana en que nos permite de que nuestros maestros planifiquen colegiadamente. Como usted podrá percibir, nosotros en este tiempo analizamos nuestro PAD, nuestro PI, vemos nuestras actividades que estamos haciendo, estamos trabajando las programaciones en forma, reitero, colegiada, estamos revisando nuestra programación anual, nuestras unidades, nuestras sesiones, es decir, preparando todo un trabajo que va a continuar haciéndose con los estudiantes, ¿no? Acá tenemos 33 docentes y también el personal administrativo. Reitero, siempre es bueno analizar, ¿no?, en qué nos estamos equivocando, qué hay que mejorar, qué hemos logrado, por ejemplo, en la evaluación diagnóstica y hacer la programación contextualizada. Es decir, ¿qué significa contextualizada? De acuerdo a las necesidades e intereses de nuestros estudiantes. Entonces, ahí evaluamos, por ejemplo, en qué área hemos tenido menos logro de aprendizajes, dónde estamos bien, cómo estamos, qué estrategias debemos mejorar. El día jueves tenemos una capacitación ya a nivel del ministerio, hemos contratado a un especialista para que trabaje dos temas fundamentales como es pensamiento crítico y el desarrollo de pensamiento crítico, y nuestro talón de Aquiles aquí es que muchos maestros todavía no están aplicando bien lo que es la evaluación formativa, a pesar de que hemos tenido talleres. Todavía hemos visto en el proceso de monitoreo que tenemos algunas falencias, que hay que enfrentarlas y sobre todo mejorar.
2: Sin embargo, lo que usted precisa, que hay dificultades en el tema de aprendizajes y que necesariamente necesitamos fortalecer allí este espacio, digamos, ¿qué otros problemas se logra evidenciar dentro de la población estudiantil? Y que es bueno que, digamos, el maestro, todos tomen decisiones con el propósito de mejorar el nivel educativo.
4: Nosotros hemos estado insistiendo mucho en lo que es la disciplina. En este aspecto hacemos un llamado al padre de familia. Hemos tenido en el trimestre anterior ciertas situaciones de estudiantes, por ejemplo, que fuera del horario escolar están haciendo cosas indebidas, ¿no? Entonces, esto ya incluso ya nosotros lo hemos tratado, hemos conversado con los padres de familia. Algunos casos ya lo hemos pasado a DEMUNA y a la Fiscalía, porque no es justo que el padre de familia simplemente deje a sus hijos a que estudie y se retire. El padre tiene que estar permanentemente guiando a su hijo o a su hija y es responsable de lo que él o ella haga. Entonces, hago un llamado a que todos los padres de familia cumplan con su obligación. No solamente es cuestión de matricularlos, es cuestión de alimentarlos, de motivarlos y de hacer un seguimiento en el desenvolvimiento que ellos hacen. Nosotros también tenemos talleres. En realidad deberíamos estar 5:30 de la tarde en nuestro hogar. Tenemos jornada escolar completa, estamos haciendo talleres de vóley, de básquet, tenemos banda de músicos, banda típica, tenemos el taller de ajedrez y ahora el taller de costura. Prácticamente estamos saliendo 7 de la noche con la finalidad de que los jóvenes estén ocupados. Entonces yo creo que una mente ocupada se está formando para la vida y por la vida, pero el padre de familia tiene que hacer un seguimiento. ¿A qué hora llegas del colegio? ¿A qué hora sales? ¿Qué estás haciendo? Entonces hemos tenido algunos casos, por ejemplo, que alumnos han mentido de que vienen al colegio y no han llegado. Entonces todo ese seguimiento se tiene que hacer en coordinación con el personal administrativo que está pendiente de todos los estudiantes, controlando la asistencia mañana y tarde. Entonces yo considero de que el papel del padre de familia es fundamental en la formación de los estudiantes y la disciplina. Cuando hablamos de corte escolar, el corte escolar es para todos, no solo para algunos. El uniforme tiene que ser el adecuado. Y bueno, pues necesitamos, reitero, que los jóvenes entiendan que la disciplina, el esfuerzo, el trabajo que ellos realizan es por su bien mismo. Una vez que estén bien formados, solos van a ser autónomos en el desenvolvimiento de su vida.
2: Profesora Sonia, hay comportamientos entonces inadecuados de algunos estudiantes y nos dice que estos casos que son de alguna forma especiales, que necesitan de un tratamiento, de un seguimiento, lo está viendo la DEMUNA. Aquí la institución cuenta con algunos profesionales de psicología, porque esto también es muy, muy importante, digamos, para ayudar en el tema de la salud psicológica de los estudiantes.
4: Sí, nosotros tenemos una psicóloga titular que está haciendo un trabajo, la verdad, muy fuerte. También tenemos dos internas en psicología que también nos están apoyando. Y el resto de casos los estamos enviando a Plenitud, al Hospital Santa María, y también tenemos como aliado estratégico a la DEMUNA. Y reitero, a la Fiscalía. Nosotros estamos informando al padre de familia diario sobre el comportamiento de sus hijos y ya cuando es el trabajo externo los estamos guiando qué o a quiénes deben consultar para ver cómo es la situación de su menor hijo. No nos olvidemos, padre de familia, que para que mi hijo tenga buenos resultados tiene que estar bien alimentado, reitero, bien alimentado. No significa darle solamente arroz, azúcar, harinas, alimentado. Tiene que tener los nutrientes que debe tener. Y reitero, hay mucho que conversar con los estudiantes. Prohibamos el celular. Hemos detectado que hay estudiantes que se amanecen viendo pornografía. ¿Quién dota? ¿Quién da el celular al hijo? Entonces es cuestión de que tengamos firmeza en la casa, todos hagamos causa común y no estemos con el dedo acusador. Es que le están haciendo bullying a mi hijo, es que el colegio, la profesora no le entienden. Todos tenemos que sumar fuerzas para sacar adelante a los estudiantes sin echarnos la culpa entre nosotros. Tenemos que ver de que estos jóvenes se formen bien, no solamente pensando en que tengan A o AD, sino que se formen en valores.
2: La formación también de los estudiantes tiene que ver con las reglas de conducta, las decisiones políticas de la institución para mantener el prestigio. Nos dice que hay casos que están en la DEMUNA. ¿Por qué casos específicamente, digamos, o qué hechos ha ocurrido con estos estudiantes?
4: Cuando no tenemos la presencia del padre de familia una vez que los llamamos, ¿qué quiere decir? Que prácticamente esos estudiantes están en abandono. Entonces, ¿cuál es el protocolo? ¿Qué nos dice el protocolo? Que tenemos que pasarlo a la Defensoría de la Mujer, el Niño y el Adolescente para ver si este estudiante o la estudiante está en estado de abandono o está en riesgo. Entonces, ya las autoridades correspondientes investigan en qué situación está el estudiante. También hemos tenido visitas continuas a la policía. Entonces nosotros estamos procediendo de acuerdo a los protocolos que nos da el Ministerio de Educación. Entonces reitero, es necesario que cuando un padre de familia se le llame, venga, porque ese es su principal interés. Su función no solamente está en que lo matriculo y me despido hasta el otro año. No es así. tiene que estar permanentemente velando por la formación de su menor hijo.
2: Una reflexión final para los padres de familia, para los estudiantes de esta comunidad educativa, profesor.
4: Que somos una comunidad que tiene que luchar intensamente, trabajar intensamente para sacar adelante a estos jóvenes que no solamente son el futuro, también son el presente. Un niño que le ayudamos a crecer como debe ser, va a ser el orgullo de su familia. Y reitero una frase que siempre digo, nuestros alumnos alguna vez llegan a ser exalumnos, pero no hay exhijos ni hay expadres. Los padres y los hijos son para siempre.
0: Una de la tarde con 8 minutos, problemas entonces con algunos estudiantes que van a la escuela o que dicen a sus padres, sí, me voy al colegio, me voy a la institución, pero nunca llegan. Se desvían de camino, entonces, ¿a dónde van? Y los papás, ¿qué hacen o qué hacemos para controlar, hacer el seguimiento si verdaderamente nuestros hijos están o no en la escuela? Ojo que hace unos días atrás se reportó de que estudiantes con el uniforme escolar estuvieron en una cantina. Ojo con eso, padres de familia. Y esto ya no es de hoy, sino que lo más alarmante es que algunos jovencitos, adolescentes, prácticamente estarían viviendo solos, descuidados o en estado de abandono por sus propios padres de familia. Entonces, ¿eso qué implica? Riesgos, implica de que los niños, los jóvenes tomen otras decisiones equivocadas, y aquí el compromiso, el llamado de atención es directamente a los padres de familia. Se difundió una fotografía de una niña con el uniforme de la institución educativa Nuestra Señora de la Asunción, que estaba junto a una persona adulta, presuntamente en la ingesta de alcohol. Pero no solamente de esta institución, incluso del propio Colegio Cristo Rey y de otras instituciones. Entonces, ¿cuál es el rol? ¿Cuál es el papel que están jugando aquí los papás? Sabemos a qué hora nuestros hijos van a llegar de su colegio, a qué hora ingresan. Y muchas veces, por estar plenamente identificados o comprometidos con la responsabilidad en el trabajo y otros quehaceres, se está descuidando enormemente en la formación, en la tenencia, en el acompañamiento diario a nuestros hijos. Hay problemas tal vez emocionales, problemas psicológicos, hay bullying, hay cualquier tipo de daño, de afectación a su salud, a su integridad física, y muchas veces los papás no sabemos porque no tenemos una comunicación quizás inmediata, continua con nuestros hijos, porque hoy nos ha avasallado las redes sociales, han avasallado las mentes de los jóvenes, las redes sociales. Todos están con la mano, o todos están con el celular en la mano, mejor dicho. Todos están en las redes sociales. Y hemos dejado de comunicarnos, de dialogar como familia. Y allí se estaría cometiendo un grave error. Incluso se alerta de que los estudiantes ya no van al colegio, van a espacios, a locales de perdición. Incluso se habla de cosas y de hechos más graves. Y que no nos sorprenda, anteriormente se descubrió que jovencitos de una prestigiosa institución fueron descubiertos consumiendo estupefacientes, comercializando, vendiendo, porque habían otras personas que los captaban, que les daban un dinero para que comercialicen droga. Entonces aquí es importante el compromiso, el trabajo serio, responsable también de las autoridades educativas, de los docentes, pero mucho más de los padres de familia, porque esto es grave. No es posible que los niños, los jóvenes, los adolescentes de hoy, algunos irresponsablemente porque al parecer tienen problemas familiares, vienen de hogares disfuncionales y ya no van a la escuela. Van a otros lugares, cometen hechos que van a traer consecuencias, y eso es algo dañino, algo amenazante para el futuro, para su desarrollo integral como jóvenes. El llamado a los padres de familia. Lo que dice la profesora Sonia no solamente ha pasado en su institución, sino también en otras instituciones, que la situación sería igual o peor, que jovencitos se desvían del camino, no van a la escuela, no van a su colegio, y se van a la ingesta de alcohol, como ya se ha evidenciado en unas denuncias que se hicieron hace unas semanas atrás, donde se vio a una niña con el uniforme de su colegio en un local despéndido de bebidas alcohólicas. Compromiso, mayor responsabilidad de los padres de familia, si es que verdaderamente queremos tener hijos de bien, que sean mejores que nosotros, jóvenes que se proyecten al futuro, que se conviertan en futuros profesionales, jóvenes de bien, jóvenes con visión, con proyección a la superación. Y eso solamente se puede lograr con respeto, con disciplina, con compromiso, con esfuerzo mutuo entre los padres de familia y sus hijos, pero también, por supuesto, que desde las instituciones educativas se haga el seguimiento, qué es lo que pasa con los estudiantes, porque hay algunos que llegan desmoralizados, llegan con problemas, decaídos, muchos que tienen una diversidad de cosas en la cabeza. Y es importante que también allí trabajen los profesionales de psicología y se le brinde la ayuda necesaria, se los llame a los padres de familia para que se asuman compromisos responsables a favor de sus hijos. 1:16 p.m. Vamos con otras informaciones. 1:16 p.m. Vamos con otras noticias. Y atención, la Asociación de Emprendedores Cutervinos realizarán una feria de exposición y venta este domingo 24 de mayo, con el objetivo de promover la producción local y fortalecer la actividad microempresarial. La Asociación de Emprendedores Cutervinos desarrollará este domingo 24 de mayo una feria de exposición y venta de productos elaborados por emprendedores de la provincia. El evento se llevará a cabo desde las 9 de la mañana en la cuadra 5 del Jirón Ramón y Castilla y contará con la participación de 13 emprendedores que integran actualmente esta organización. El vicepresidente de la asociación, el ingeniero Jonathan Coronado Lano, informó que durante la actividad se exhibirán y comercializarán diversos productos elaborados en Cutervo, entre ellos miel de abeja, helados artesanales, comidas típicas, artesanías, pizzas artesanales y bebidas elaboradas por productores locales. Coronado Olano señaló que esta iniciativa busca impulsar el desarrollo económico de los emprendedores y sus familias, además de fortalecer la identidad productiva de la provincia. Actualmente son 13 emprendedores que forman parte de la asociación y buscamos además sacar adelante

0: cálida. Vamos a escuchar lo que dijo el dirigente, el vicepresidente de la Asociación de Emprendedores Cutervinos.
1: Justamente como dirigentes de una asociación de emprendedores cutervinos, queremos hacer la invitación para este domingo a las 9 de la mañana en la cuadra 5 de la Ramón Castilla, frente a la institución educativa 10237 en el Cevichín de Nacho. Se va a realizar una feria de exposición y venta de diferentes productos de emprendimientos cutervinos.
2: ¿Cómo se va preparando esta asociación? ¿Quiénes participan? ¿Cuál es lo novedoso de esta exposición de emprendimientos?
1: Bien, lo que nosotros estamos persiguiendo con esta actividad, ¿no?, que ya es una de las varias actividades que viene haciendo la Asociación de Emprendedores Cutervinos, es, como vuelvo a repetir, la exposición y venta, no solamente de los emprendimientos que están dentro de la asociación, sino que también hemos logrado invitar a cierto tipo de emprendimientos para fortalecer también, ¿no?, lo que es el microempresariado cutervino.
2: ¿Qué marcas se van a exhibir particularmente, digamos, o qué, en qué rubros está basado estos emprendimientos?
1: Bien, los rubros y los emprendimientos en su gran mayoría son productos elaborados en Cutervo, representantes de Cutervo, como tenemos las marcas, por ejemplo, de Doble Machete, tenemos cerveza artesanal, tenemos la venta de lo que es miel de abeja y productos derivados de ella, tenemos lo que son helados artesanales, lo que es venta de lo que es comida de lugares ya que conocemos a Cutervo, como Restaurant Las Flores, La Casita, pizzas artesanales como lo que es Choloterco, Maxdel. Tenemos la participación también de Cholillo Revoluciona, La Casita. También tenemos lo que es los lugares nocturnos como Chichos, el Six. Tenemos también va a participar con nosotros la Asociación de Emprendedoras de Mujeres, que es Remuén, ¿no?, con la participación de lo que es artesanías también.
2: De promover, digamos, muy aparte de ofertar estos productos, se va exponiendo estas marcas. ¿Cuál es el objetivo, ingeniero?
1: Bien, en realidad este ya es una de las tercera, cuarta actividad que vamos realizando como asociación. No solamente nos estamos basando en la feria en sí, y lógicamente este domingo es la feria agropecuaria, pero ya hemos venido realizando actividades como capacitaciones en lo que es fortalecimiento de redes sociales en este mundo también digitalizado. Tenemos una capacitación con el apoyo de autoridades, en este caso con DISA, referente a lo que es primeros auxilios. Tenemos una capacitación en lo que es el uso de extintores, que lo tenemos programado para los próximos meses. Y en esta ocasión, lo que es la feria, ¿no?, con la intención de promover la dinamización de las economías, el fortalecimiento del microempresariado cutervino en sí.
2: ¿Cuándo se crea esta asociación y cuántos emprendedores en este caso lo conforman? Porque es importante también, si es que ya está legalmente formalizada, para, digamos, de alguna forma, la formalidad, la prestancia que debe tener esta asociación de emprendedores.
1: Sí, así es. Bueno, la asociación ha sido creada, bueno, tenemos ya ideas a finales de año, inicios de año, ya está legalmente constituida, ¿no?, con 13 emprendimientos dentro de ella, con la opción que más adelante nos podamos fortalecer con algunos otros emprendimientos, pero dentro de esta feria vamos a participar un promedio entre 16 a 18 emprendimientos diversos, ¿no?, con la invitación a otros emprendimientos que hemos visto que tratan también de sacar adelante lo que son, o lo que es la marca Cutervo como tal, con la intención también de fortalecer esta gran actividad que se hace con mucha importancia, y sabemos pues lo que significa esta feria para Cutervo.
2: Como dirigentes de esta joven asociación de emprendedores en Cutervo, ¿de qué forma ustedes hacen el seguimiento para que estos emprendedores, valga la redundancia, digamos de alguna forma cumplan con los estándares de calidad, que den un buen servicio hacia el consumidor? Porque es muy importante, digamos, de que se asegure un buen servicio y sobre todo que haya formalidad en esos emprendimientos.
1: Sí, justamente cuando hemos o nació la idea de, hemos tratado de mantener esa línea, de que sean empresas que, tanto en Cutervo como las personas que vienen fuera, se ofrezca o estén ofreciendo, ya tengan una trayectoria en lo

0: que es la venta de sus productos o de sus servicios que ofrecen un estándar ya de calidad, ¿no? Pero en este caso, pues, como vuelvo a repetir, las tres asociaciones, había olvidado mencionar también a lo que era Por Sport, que ahora, por ejemplo, es una de las marcas que está auspiciando a un club en primera, que es Comerciantes Unidos. Entonces, nos hemos reunido estas tres asociaciones que ya tienen una cierta experiencia, ¿no? Que tienen una buena calidad, tanto en presentación, en calidad de productos, y lógicamente a través de las capacitaciones lo que queremos es lógicamente fortalecer netamente de que se ofrezca un buen producto, con una buena atención, ¿no? Con una buena calidad, para seguir realzando, como vuelvo a repetir, en sí lo que es la marca Cutermo.
1: ¿Cuál es el llamado que hace usted a la población a que pueda, digamos, degustar, participar de la exposición de estos emprendimientos que efectivamente, pues, esto se tiene previsto realizar en los próximos días?
0: Sí, bien, yo vuelvo a invitar a la población cutervina, a nuestros visitantes, a este día domingo a partir de las 9 de la mañana en la cuadra 5 de la Ramón Castilla, cerca cuadra y media nada más de nuestro parque principal. Vamos a tener animación, vamos a tener juegos, ruletas, dado, un bingo por ahí, ¿no? Donde vamos a promover los productos que tenemos. Yo los invito a participar de ello, a ver, a observar y a degustar y a comprar también los productos de estos emprendimientos cutervinos.

Una de la tarde con 26 minutos. Vamos con las informaciones del ámbito deportivo y Comerciantes Unidos tiene nuevo director técnico, pero de manera interina. El asistente técnico del profesor Claudio Biallo es anunciado como DT interino del Club Comerciantes Unidos. Mediante un comunicado, el cuadro cutervino da a conocer que el entrenador Daniel Morales se hará cargo del equipo de manera interina hasta finalizar el torneo Apertura, tras la salida de Claudio Biallo. Se ha designado al profesor Daniel Morales para asumir de manera interina la dirección técnica del primer equipo profesional hasta el término del presente torneo Apertura, señala el cuadro de Cutervo. Además, agregan, confiamos plenamente en la capacidad de profesionalismo y conocimiento de nuestra institución que posee el profesor Morales para afrontar los próximos desafíos deportivos y mantener el equipo en el camino de los objetivos trazados para la temporada, se lee en el comunicado oficial del Club Comerciantes Unidos, entonces que confían en el profesor Daniel Morales y le han encargado que asuma las riendas, las responsabilidades de DT de manera interina hasta que se oficialice o se contrate el nuevo director técnico que supla el puesto dejado por Claudio Biallo, que se desvinculó de manera sorpresiva del Club Cutervino. Otras informaciones del mundo deportivo. Kevin Ortega terminó el partido de Millonarios y en una contra y jugadores colombianos explotaron. El árbitro peruano Kevin Ortega optó por finalizar el Sao Paulo versus Millonarios en pleno contragolpe del equipo colombiano. El último martes, Millonarios empató 1-1 con Sao Paulo en condición de visitante por la quinta fecha de la fase de grupos de la Copa Sudamericana 2026. En este cotejo, el árbitro peruano Kevin Ortega tuvo protagonismo debido a que detuvo una clara jugada en ataque de Millonarios. Resulta que el referí había dado 5 minutos de adición y pasado dicho tiempo, el club colombiano gozó de una contra tras un córner para el club brasilero. Es así que en Millonarios tomaron rápido el balón en su propio campo y prácticamente eran 2 jugadores de este elenco contra 1 del tricolor. No es para menos la bronca de Millonarios, aunque está totalmente permitido terminar el partido cuando el tiempo se ha perdido. Era evidente la gran posibilidad para el equipo colombiano, dijeron en la transmisión de la televisora que cubría este partido. En las imágenes se observa que los jugadores del cuadro cafetero le reclamaron con suma molestia al referí. Incluso apareció en escena el director técnico Fabiano Bustos. El grupo está al rojo vivo. Sao Paulo aún lidera con 9 puntos, 1 más que Millonarios, pero podría perder el primer puesto si este miércoles el O'Higgins vence en la cancha de Boston River, colista en pleno con pleno de derrotas. Arrancó mal Sao Paulo con errores en el pase, precipitación y poca claridad de ideas. Lo que no esperaba el cuadro de Dorival era el regalo de Diego Noboa. Luciano disparó desde lejos sin mucha fe y de forma inexplicable el guardameta colombiano puso las manoplas y el balón siguió su camino al fondo de la red en el minuto 8. En tanto, los dirigidos por Bustos se encontraron a los pocos minutos con un penal claro cometido por Doria que derribó sin miramientos a Alex Castro. El local no terminaba de sentenciar el resultado y el resultado cortó ánimo a Millonarios a buscar el empate que llegó en un penal o que llegó en un mal despeje de Doria y una galopada desde el centro del campo de Jorge Hurtado, recién ingresado, que culminó con un disparo fuerte desde fuera del área a los 80 minutos. La polémica
de, en este caso, como así lo ven, así lo analizan los jugadores, los dirigentes de Millonarios, y el protagonista aquí, Kevin Ortega. Pero si ya se cumplió los 5 minutos de adición, incluso en un contragolpe, una jugada peligrosa, muy bien, ya queda a decisión del juez terminar o no el partido. Más informaciones del ámbito deportivo. Atención, con un nuevo sistema y bajas confirmadas, el probable 11 del Sporting Cristal para enfrentar esta noche al Junior en Barranquilla. Sporting Cristal jugará por la quinta fecha de la fase de grupos de la Copa Libertadores ante el cuadro colombiano, y esta es la oncena de C. Ricardo bajo el mando del Sporting Cristal. Diego Enríquez en la portería, Alejandro Pósito en la saga central, me parece que por un tema de lesión no está Miguel Araujo, estará Luis Abrán, Rafael Lutiger, Leandro Sosa, Gustavo Casonati, Yoshimar Yotun, Cristiano Da Silva, Juan Cruz González, McLaren Castro e Irving Ávila. El entrenador C. Ricardo no podrá alinear a Miguel Araujo, Luis Iberico y a Santiago González. Entonces, así el nuevo sistema que parará el brasileño será 3-4-3 para un partido difícil que sostendrá esta noche ante el cuadro colombiano. Y Universitario de Deportes saldría a la cancha de la siguiente forma, el partido que se va a jugar a las 5 de la tarde. Miguel Vargas en la portería, Caín Fara, Anderson Santa María, Matías Di Benedetto, Andy Polo, Martín Pérez Guedes, Jorge Murro Garra, Jairo Concha, José Carabelí, Flores y Alex Valera serían los 11 del profesor Héctor Cooper, que se estrena hoy como nuevo DT de Universitario de Deportes, que se mide ante el Nacional de Uruguay. El compromiso se jugará en el Estadio Centenario de Montevideo desde las 5 de la tarde, hora peruana.

0: Una última información de los deportes. Cienciano se mide ante el Atlético Mineiro. El duelo entre el cuadro del Atlético Mineiro y el Cienciano versus Cienciano del Cusco promete ser un partido decisivo en la lucha por la clasificación, con apenas 3 puntos separando a los 4 equipos del grupo B de la Copa Sudamericana. Los cusqueños van a intentar defender el liderato del grupo, aunque sus recientes problemas jugando fuera de casa obligarán a que su ataque esté fino si quieren rescatar un resultado positivo en territorio brasilero. Atlético Mineiro llega obligado a sumar tras ubicarse en el último lugar de la tabla, aunque tomó confianza luego de vencer 3-1 a Mirasol y acortar de esta forma una racha de 3 empates consecutivos. Sin embargo, la fragilidad defensiva del cuadro brasileño sigue siendo una preocupación para el club. Cienciano perdió su invicto en la fecha anterior luego de caer 3-0 ante Puerto Cabello. Atlético Mineiro en la jornada pasada se fue con un solo punto al conseguir un empate 2-2 frente a Juventud. El partido va a jugarse mañana jueves 21 de mayo en Belo Horizonte, este estadio que tiene una capacidad para 44.892 espectadores, y el compromiso entre brasileños y peruanos comenzará a las 5 de la tarde, hora peruana. Toda la suerte para Cienciano, la suerte también para el Sport Cristal, que juega hoy a las 9 de la noche. Antes va a jugar Universitario ante el Nacional de Uruguay, va a jugar el Cusco Fútbol Club, y también lo hará Alianza Atlético de Sullana, ya que se despidió muy temprano de la Copa Sudamericana. Amigos, muchas gracias por escucharnos. Punto final para las noticias deportivas en nuestra edición central de hoy.
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0: La hora. 1:49.
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0: Esta es la hora. 4:22.
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0: Esta es la hora. 4:34.
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1: Esta es la hora. 5:24.
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0: Esta es la hora. 5:52.
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1: Esta es la hora, 6:15.
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0: 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Esta es la hora. 6:43.
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